Olá, soy Guillermo Strozzi y esta es la serie Pueblos Indígenas en Brasil, transmitida en ondas cortas por Radio Nacional da Amazônia. En estos episodios, usted acompaña la historia viva de los pueblos originarios de Brasil. Hemos llegado al penúltimo episodio de esta serie, el episodio 19. Hoy vamos a hablar sobre los comunicadores indígenas, voces que están conquistando espacios para contar sus propias historias. Durante mucho tiempo, las historias sobre las comunidades, aldeas, culturas, rituales, cantos y lenguas indígenas fueron contadas por personas no indígenas. Eran relatos sesgados, superficiales y equivocados, llenos de prejuicios y estereotipos que ni siquiera escuchaban la voz de los pueblos indígenas. A lo largo de siglos de colonización, parte de la historia de muchos pueblos también fue invisibilizada o borrada. Pero los pueblos indígenas se levantaron y asumieron el protagonismo para recuperar sus memorias y contar su propia versión de la historia. Eso es lo que hacen los comunicadores indígenas. Los comunicadores indígenas se reconocen como guerreros digitales. Están ocupando nuevos espacios como el cine, la fotografía, el periodismo, las redes sociales y la radio, a través de sus celulares y internet, para mostrar su manera de ver el mundo. La comunicación indígena también se ha convertido en una importante herramienta de defensa, lucha y movilización. Utilizan estas herramientas para denunciar problemas, exigir sus derechos, llamar la atención sobre temas urgentes, llevar sus formas de vida más allá de sus territorios y mostrar lo que significa ser una persona indígena. Otro papel importante de esta comunicación es registrar las memorias y la ancestralidad de los distintos pueblos. Tradicionalmente, estos saberes han sido transmitidos oralmente, de generación en generación. Ahora, estas historias también están siendo contadas por las nuevas generaciones en diferentes plataformas, como podcasts, vídeos, documentales, para mantenerlas vivas y llevarlas tan lejos como sea posible. Los pueblos indígenas de Brasil se articulan en colectivos y redes de comunicadores, como la red Wayuri, de comunicadores indígenas del Río Negro, la red de comunicadores indígenas del Xingu, la red de jóvenes comunicadores de la Coyab, la articulación brasileña de periodistas indígenas y la mayor de todas, Mídia Indígena. Se organizan de esta manera porque los pueblos indígenas tienen una fuerte tradición colectiva. En estas redes comparten información y experiencias, tejen conocimientos, presionan a las autoridades y definen cómo actuar. Mídia Indígena ya ha logrado identificar a más de 1,000 comunicadores indígenas en Brasil, con distintos niveles de formación y pertenecientes a pueblos muy diversos. Son influenciadores, periodistas, guionistas, fotógrafos, cineastas, creadores de contenido para redes sociales y muchas otras voces que, silenciadas durante tanto tiempo, ahora pueden ser escuchadas. Gracias a los comunicadores indígenas, toda la historia, la cultura y la resistencia de los pueblos indígenas están hoy a un clic de distancia. Esta fue la serie Pueblos Indígenas en Brasil, una producción de Radio Nacional da Amazônia, transmitida en ondas cortas. Redacción y locución en inglés por Natalia Méndez. Locución en español por Guillermo Strozzi. Montaje y diseño sonoro por Messias Melo. Hasta el próximo episodio.

Olá, soy Guillermo Strozzi y esta es la serie Pueblos Indígenas en Brasil, transmitida en ondas cortas por Radio Nacional da Amazônia. En estos episodios, usted acompaña la historia viva de los pueblos originarios de Brasil. Hemos llegado al penúltimo episodio de esta serie, el episodio 19. Hoy vamos a hablar sobre los comunicadores indígenas, voces que están conquistando espacios para contar sus propias historias. Durante mucho tiempo, las historias sobre las comunidades, aldeas, culturas, rituales, cantos y lenguas indígenas fueron contadas por personas no indígenas. Eran relatos sesgados, superficiales y equivocados, llenos de prejuicios y estereotipos que ni siquiera escuchaban la voz de los pueblos indígenas. A lo largo de siglos de colonización, parte de la historia de muchos pueblos también fue invisibilizada o borrada. Pero los pueblos indígenas se levantaron y asumieron el protagonismo para recuperar sus memorias y contar su propia versión de la historia. Eso es lo que hacen los comunicadores indígenas. Los comunicadores indígenas se reconocen como guerreros digitales. Están ocupando nuevos espacios como el cine, la fotografía, el periodismo, las redes sociales y la radio, a través de sus celulares y internet, para mostrar su manera de ver el mundo. La comunicación indígena también se ha convertido en una importante herramienta de defensa, lucha y movilización. Utilizan estas herramientas para denunciar problemas, exigir sus derechos, llamar la atención sobre temas urgentes, llevar sus formas de vida más allá de sus territorios y mostrar lo que significa ser una persona indígena. Otro papel importante de esta comunicación es registrar las memorias y la ancestralidad de los distintos pueblos. Tradicionalmente, estos saberes han sido transmitidos oralmente, de generación en generación. Ahora, estas historias también están siendo contadas por las nuevas generaciones en diferentes plataformas, como podcasts, vídeos, documentales, para mantenerlas vivas y llevarlas tan lejos como sea posible. Los pueblos indígenas de Brasil se articulan en colectivos y redes de comunicadores, como la red Wayuri, de comunicadores indígenas.

Indígenas del Río Negro, la Red de Comunicadores Indígenas del Xingu, la Red de Jóvenes Comunicadores de la COIAB, la Articulación Brasileña de Periodistas Indígenas y la mayor de todas, Media Indígena. Se organizan de esta manera porque los pueblos indígenas tienen una fuerte tradición colectiva. En estas redes comparten información y experiencias, tejen conocimientos, presionan a las autoridades y definen cómo actuar. Media Indígena ya ha logrado identificar a más de 1,000 comunicadores indígenas en Brasil, con distintos niveles de formación y pertenecientes a pueblos muy diversos. Son influenciadores, periodistas, guionistas, fotógrafos, cineastas, creadores de contenido para redes sociales y muchas otras voces que, silenciadas durante tanto tiempo, ahora pueden ser escuchadas. Gracias a los comunicadores indígenas, toda la historia, la cultura y la resistencia de los pueblos indígenas están hoy a un clic de distancia. Esta fue la serie Pueblos Indígenas en Brasil, una producción de Radio Nacional de Amazonia, transmitida en ondas cortas. Redacción y locución en inglés por Natalia Méndez. Locución en español por Guillermo Strossi. Montaje y diseño sonoro por Messias Melo. Hasta el próximo episodio.

Olá, soy Guillermo Strossi y esta es la serie Pueblos Indígenas en Brasil, transmitida en ondas cortas por Radio Nacional da Amazônia. En estos episodios, usted acompaña la historia viva de los pueblos originarios de Brasil. Hemos llegado al penúltimo episodio de esta serie, el episodio 19. Hoy vamos a hablar sobre los comunicadores indígenas, voces que están conquistando espacios para contar sus propias historias. Durante mucho tiempo, las historias sobre las comunidades, aldeas, culturas, rituales, cantos y lenguas indígenas fueron contadas por personas no indígenas. Eran relatos sesgados, superficiales y equivocados, llenos de prejuicios y estereotipos que ni siquiera escuchaban la voz de los pueblos indígenas. A lo largo de siglos de colonización, parte de la historia de muchos pueblos también fue invisibilizada o borrada. Pero los pueblos indígenas se levantaron y asumieron el protagonismo para recuperar sus memorias y contar su propia versión de la historia. Eso es lo que hacen los comunicadores indígenas. Los comunicadores indígenas se reconocen como guerreros digitales. Están ocupando nuevos espacios como el cine, la fotografía, el periodismo, las redes sociales y la radio, a través de sus celulares y internet, para mostrar su manera de ver el mundo. La comunicación indígena también se ha convertido en una importante herramienta de defensa, lucha y movilización. Utilizan estas herramientas para denunciar problemas, exigir sus derechos, llamar la atención sobre temas urgentes, llevar sus formas de vida más allá de sus territorios y mostrar lo que significa ser una persona indígena. Otro papel importante de esta comunicación es registrar las memorias y la ancestralidad de los distintos pueblos. Tradicionalmente, estos saberes han sido transmitidos oralmente, de generación en generación. Ahora, estas historias también están siendo contadas por las nuevas generaciones en diferentes plataformas, como podcasts, vídeos, documentales, para mantenerlas vivas y llevarlas tan lejos como sea posible. Los pueblos indígenas de Brasil se articulan en colectivos y redes de comunicadores, como la red Wayuri, de comunicadores indígenas del Río Negro, la red de comunicadores indígenas del Xingu, la red de jóvenes comunicadores de la Coyab, la articulación brasileña de periodistas indígenas y la mayor de todas, Mídia Indígena. Se organizan de esta manera porque los pueblos indígenas tienen una fuerte tradición colectiva. En estas redes comparten información y

experiencias, tejen conocimientos, presionan a las autoridades y definen cómo actuar. Media Indígena ya ha logrado identificar a más de 1,000 comunicadores indígenas en Brasil, con distintos niveles de formación y pertenecientes a pueblos muy diversos. Son influenciadores, periodistas, guionistas, fotógrafos, cineastas, creadores de contenido para redes sociales y muchas otras voces que, silenciadas durante tanto tiempo, ahora pueden ser escuchadas. Gracias a los comunicadores indígenas, toda la historia, la cultura y la resistencia de los pueblos indígenas están hoy a un clic de distancia. Esta fue la serie Pueblos Indígenas en Brasil, una producción de Radio Nacional de Amazonia, transmitida en ondas cortas, redacción y locución en inglés por Natalia Méndez, locución en español por Guillermo Strossi, montaje y diseño sonoro por Messias Melo. Hasta el próximo episodio.